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0: Son las 6
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4: 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Son las 7.
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1: Son las 8.
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6: Hola, hola, te saluda Erika García. La gobernadora Geraldine Bonilla tomó protesta a Efren Martínez Casimiro como subsecretario de Seguridad Pública, Prevención y Reinserción Social, con la finalidad de reforzar las estrategias, coordinación y supervisión de las políticas de seguridad y orden público, a fin de contribuir a lograr condiciones de paz y seguridad en la sociedad sinaloense. Además, instó a Martínez Casimiro a colaborar junto con los cuerpos policiales de los tres órdenes de gobierno en las tareas de gestión de seguridad ciudadana, así como en la prevención del delito de acuerdo a la Estrategia Nacional de Seguridad. El gobierno municipal de Mazatlán, a través del sistema DIF Mazatlán, llegó un momento de alegría y compañía a las personas adultas mayores que se encuentran internadas en el Hospital General Martiniano Carvajal, con la jornada de risoterapia Sonrisas que Sanan. Durante la visita, las y los abuelos participaron en momentos de convivencia, risas y palabras de cariño, en un espacio preparado especialmente para ellos, buscando hacer más llevadero su proceso de atención médica y brindarles un momento diferente dentro del hospital. Con el propósito de acercar servicios y atención integral a las familias, el gobierno de Mazatlán invita habitantes del fraccionamiento Santa Fe y colonias aledañas a participar en las jornadas de paz, que se llevarán a cabo este miércoles 12 y jueves 13 de agosto de las 8 a las 14 horas en el Sendero de Paz, ubicado en las canchas de fútbol de dicho sector. Durante ambas jornadas, las familias podrán acceder de manera gratuita a consultas médicas, vacunación, asesorías jurídicas, trámites municipales, programas de bienestar, regularización de servicios, alfabetización, orientación educativa y atención psicológica.
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0: Son las 10.
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0: Son las 11.
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2: Hoy,
0: Revista del Consumidor. Radio. Un cuaderno que se deshoja la primera semana, una goma que mancha en lugar de borrar, o una pluma que deja de pintar en pleno examen. Lo que parecía un ahorro termina siendo un doble gasto para tu bolsillo. Que no te pase. Quédate para saber cómo les fue a las marcas en nuestro estudio de calidad.
3: Y para que la estrategia esté completa, en nuestra sección Cuida tu dinero, te compartimos algunas herramientas para proteger tu economía en este nuevo ciclo escolar. No le cambies.
0: Revista del Consumidor.
3: Surtir la lista de útiles escolares requiere de tiempo, paciencia y sobre todo una buena planeación. Frente a un anaquel lleno de opciones, la decisión se complica. El reto no solo es encontrar el precio más bajo, sino garantizar que los útiles duren todo el ciclo escolar.
0: Para ayudarte y orientarte en estas decisiones, realizamos un estudio de calidad de algunos artículos incluidos en la lista de útiles escolares.
3: Analizamos un total de 94 productos de útiles escolares, entre bolígrafos de tinta azul, lápices de colores, cuadernos, juegos de geometría, gomas y sacapuntas.
4: El objetivo general de este estudio es verificar que los productos cumplan con su etiquetado, que cumplan en cuanto a las pruebas de seguridad, para que en el momento que lo utilicen las niñas y los niños en la escuela, sea producto seguro para ellos.
3: Para empezar, verificamos que ningún producto tuviera defectos a simple vista y que todos incluyeran su información comercial. En los cuadernos, comprobamos el número de hojas, que el papel resista el borrado sin rasgarse, que hojas y pastas no se desprendan fácilmente del arillo o cocido, y en el caso de las pastas no plastificadas, ¿qué tanto repelen el agua?
0: A los lápices de color les exigimos puntillas que soporten la presión al dibujar sin romperse. Además, evaluamos su eficiencia al iluminar, midiendo el grado de desgaste en los tonos rojos, negro y azul. En las gomas, pusimos a prueba su nivel de desgaste y su efectividad al borrar.
3: Para los juegos de geometría, comprobamos la precisión en las escalas de reglas y escuadras, la graduación exacta del transportador y el buen trazo del compás. En los sacapuntas, revisamos que no presentaran aristas filosas y que lograran una punta perfecta.
0: Y finalmente, en los bolígrafos, vigilamos que no manchen ni chorren, midiendo metro a metro cuánto rinde la tinta antes de agotarse. ¿Cuáles fueron los resultados?
3: Todos los cuadernos analizados cumplieron con su número de hojas, gramaje y no presentaron defectos. De los modelos no plastificados, el mejor evaluado al promediar todas las pruebas fue un modelo de la marca Escribe. Si prefieres cuadernos plastificados, los mejores evaluados fueron First Class, Keep, Cute, Norma y dos modelos de Escribe.
0: En los lápices de color, ninguno presentó defectos. Los que tienen las puntillas más resistentes son Cores, Mae, Norma, Vinci, además de dos modelos de Faber-Castell y dos de Staedtler.
3: En las gomas, las que menos se desgastan son Artesco, Maped, Pelican y Staedtler.
0: Para los sacapuntas, dos de Cores y uno de la marca Kuhn no presentan leyendas de precaución.
3: Los bolígrafos de tinta azul no presentaron defectos en sus acabados. Si quieres que la tinta te rinda al máximo, la marca Bic rompió récord al

0: superar los 2,000 metros de escritura, mientras que Mae y Office Max apenas alcanzaron los 800 metros.
1: Finalmente, en los juegos de geometría, todos los modelos analizados presentaron algún defecto en sus acabados y ninguno logró la excelencia general.
0: Ahora bien, antes de comprar los útiles escolares, haz una pausa y revisa lo que quedó del ciclo anterior. Rescatar los materiales que siguen en buenas condiciones no solo le da un gran respiro a tu economía, sino que también ayuda a reducir el impacto ambiental.
1: En este regreso a clases, haz que su inversión saque 10.
2: Y recuerden que aquí en el Auditorio Nacional de Protección al Consumidor seguimos trabajando para ofrecerles la mejor información y verás para las y los consumidores. Para ver los resultados completos y a detalle de ese estudio de calidad, consulta la revista del consumidor, ya sea impresa o de forma digital.
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0: Además de la lista de útiles, el regreso a clases trae consigo otras compras importantes, como uniformes, mochilas y libros, convirtiéndose en una de las temporadas de mayor presión para tu presupuesto.
1: Y tras los gastos de vacaciones, el reto es mayor. Sin embargo, este momento es una excelente oportunidad para hablar de finanzas en familia y practicar un consumo responsable, porque planear tus compras es la mejor forma de cuidar tu economía.
0: Te invitamos a dar el primer paso en casa. Siéntate con tus hijas e hijos a revisar los materiales del ciclo anterior. Juntos pueden identificar qué cuadernos, colores o juegos de geometría siguen en buenas condiciones para reutilizarse.
1: Al hacerlo, no solo reduces tus gastos inmediatos, también les enseñas el valor de cuidar sus cosas y los involucras en la toma de decisiones financieras y del hogar. Fomentar este hábito garantiza que los útiles duren más.
0: Cuando llegue el momento de salir a comprar, la anticipación será tu mejor aliada para evitar los sobreprecios de última hora. Compara en diferentes establecimientos y dale una oportunidad a las ferias de útiles escolares locales, donde puedes encontrar productos de gran calidad a menor costo.
1: Recuerda que la prioridad siempre será lo básico. Libros, cuadernos y uniformes van primero. Los artículos de moda pueden esperar. Ayuda a las infancias a distinguir entre lo indispensable y lo superfluo. Es una lección muy importante para su futuro financiero.
0: Ahora, si decides utilizar un crédito para cubrir estos gastos, la clave está en la responsabilidad. Evalúa si realmente lo necesitas y si cuentas con la capacidad de pago mes a mes para evitar el sobreendeudamiento.
1: Un crédito bien utilizado puede ser un gran apoyo, pero si lo usas sin planear, puede comprometer tu estabilidad. Antes de firmar, tómate el tiempo de analizar el costo anual total, conocido como CAT, así como la tasa de interés y las comisiones.
0: ¿No sabes qué opciones considerar? Los créditos personales y de nómina son una alternativa muy práctica, ya que no tienen un destino específico y los puedes usar para distintos gastos. En la modalidad de nómina, tu salario funciona como garantía, por lo que no requieres de un aval.
1: Otra opción son las tarjetas de crédito. Al ser un mecanismo de financiamiento revolvente, te permiten adquirir los productos sin tener que liquidarlos al instante. Esa línea de crédito te libera conforme realizas tus pagos, así que úsala a tu favor y haz que tu dinero rinda al máximo en este regreso a clases.
0: No lo olvides, surtir la lista de útiles escolares sin deudas te ayudará a tomar el control de tu economía familiar.
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3: Hola, hola. Te saluda Ale Cruz. Quedó formalmente integrado el Cabildo Juvenil 2026, un espacio que fortalece la participación ciudadana y brinda a las nuevas generaciones la oportunidad de conocer de cerca el funcionamiento de la administración pública y aportar sus ideas para construir un mejor Mazatlán. Durante la sesión, la presidenta municipal Minerva Osuna tomó protesta de ley a las y los nuevos ediles juveniles y destacó que ocupar un espacio en el Cabildo representa responsabilidad, una oportunidad para ejercer el diálogo, participación y el compromiso con el municipio. El gobierno municipal de Mazatlán, a través del sistema TIF, llevó un momento de alegría y compañía a las personas adultas mayores que se encuentran internadas en el Hospital General Martiniano Carvajal, con la jornada de risoterapia Sonrisas que Sanan. Durante la visita, las y los abuelos participaron en momentos de convivencia, risas y palabras de cariño, en un espacio preparado especialmente para ellos, buscando hacer más llevadero su proceso de atención médica y brindarles un momento diferente dentro del hospital. Con el propósito de acercar servicios y atención integral a las familias, el gobierno de Mazatlán invita a habitantes del fraccionamiento Santa Fe y colonias aledañas a participar en las Jornadas de Paz, que se llevarán a cabo este jueves 13 de agosto de 8 a 14 horas en el Sendero de Paz, ubicado en las canchas de fútbol de este sector. Durante estas jornadas, las familias pueden acceder de manera gratuita a consultas médicas, vacunación, asesoría jurídica, trámites municipales, programas de bienestar, regularización de servicios, alfabetización, orientación educativa y atención psicológica.
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Mónica Naranjo en Radio Disney 93.1. Familia de Radio Disney, muy buenos días, ¿cómo estás? Qué gusto saludarte como todas las mañanas. Por lo menos todavía nos quedan dos días mañaneros, el día de hoy y el día de mañana. Ya el lunes regresamos a programación regular. El team de la tarde tiene cita a partir del mediodía. Pero ahorita, mientras seguimos en la mañana despertando juntos, y recuerda que el despertador es una manera diferente de despertar a las personas que más quieres, ya sea porque cumplan años, por una ocasión especial o lo que tú quieras. Siempre hay un buen pretexto para agendar un despertador. Te mando un tremendo abrazote. Espero que estés despertando con muchas ganas, mucha actitud. Y si por alguna razón te faltan, pues viene una canción que te va a poner muy bien y de buenas. Ella es Julieta Venegas, Andar Conmigo. Y yo soy Natalia. Me quedo contigo en todo el despertador hasta las 10 de la mañana.

7 de la mañana con 29 minutos. Es que quería decirles Jarabe de Palo al mismo tiempo. Ellos son Jarabe de Palo. Y esta canción se llama La Flaca. ¿Y sabes por qué estamos escuchando a Jarabe de Palo? Pues obvio, porque hoy es jueves retro, familia. Previernes, ¿qué onda? Lo logramos y lo logramos juntos. Estamos a punto de llegar ya. Por fin al fin de semana, modo fin de también en tu radio, y eso nos da muchísima emoción. Queremos saludar a Jos Ojeda, que nos está escribiendo en el 669-4540-931. Y además está con nosotros también Luis. Él nos escucha desde Monterrey y lo hace desde radiodisney.com.mx. Pero ya que andamos con saludos, pues también ando inspirada. Y quiero mandarle saludos a mis personas favoritas, a Héctor y a André, que en este momento nos van escuchando, ya van de regreso a casa después de dejar a su esposa en el trabajo. Gracias, gracias por ser pues tan amable, tan lindo, tan caballeroso con ella. Y por todo lo que haces todos los días, seguramente son la felicidad de ella. Ya son las 7:30 y llega una canción que, mira, sabemos cantar, pero también hasta bailar. Es más, confesión. Yo me acuerdo que con esta agrupación, de pronto mis primas y yo nos poníamos a hacer las coreografías enfrente de la familia en las reuniones familiares. Y además, esta en específico, Princesa Tibetana, la cantabas, bueno, a todo pulmón, sobre todo la parte de el inicio de Princesa Tibetana. No, era lo máximo. Timbiriche, jueves retro, en el despertador de Radio Disney.

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2: Familia, ¿cómo va avanzando este jueves? Todo perfecto, vamos acompañados de muy buena música, pero también vamos a comprobar qué tan buena memoria tienes, porque quizá basten unos segundos para que puedas recordar esto.

a ver, ¿sí reconociste la serie o todavía no? Mándanos un mensaje de voz al 669-4540-931 y dinos de qué serie se trata. También quiero saber si la veían solos, acompañados, con sus hermanos, con quién se reunían. Vamos a escucharlo otra vez, ¿va?

0: Listo, seguro ya lo tienes. Mándanos el nombre de la serie a tu conexión al 669-4540-931. Y ahora, a ver, imaginen esto. Pasar por una zona completamente urbana de Mazatlán y descubrir que hace muchísimas décadas ahí aterrizaban aviones. El antiguo aeropuerto del puerto se encontraba al poniente de la ciudad, en una extensión que abarcaba terrenos cercanos a lo que hoy conocemos como el fraccionamiento Arcadía y también la zona del antiguo acuario. Los registros y fotografías históricas ubican actividad aérea en ese sector y además lo ubican desde la década de 1920 y hasta aproximadamente mediados del siglo pasado. A ver, imagínate el paisaje, una pista abierta, pocas construcciones alrededor, los aviones llegando a una ciudad que todavía estaba muy lejos de tener este tamaño actual, y en algunas fotografías de los años 50 se observa a viajeros descendiendo prácticamente en medio de aquel Mazatlán que todavía era muy pequeño. Con el paso de los años, la mancha urbana creció, por supuesto, el aeropuerto dejó de operar en ese lugar y aquellos terrenos fueron ocupados por calles, por viviendas y por espacios recreativos. Todavía hoy existe un fraccionamiento llamado Antiguo Aeropuerto, como una pista silenciosa de lo que hubo ahí. Así que la próxima vez que recorras esa parte de Mazatlán la vas a ver diferente. Mira alrededor e imagina un avión preparándose para aterrizar, porque a veces la ciudad cambia tanto que parece borrar su pasado, pero basta el nombre de una colonia, una fotografía antigua o el recuerdo de quienes estuvieron ahí para que descubras que la historia sigue viviendo debajo de nuestras calles.
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0: así como hay canciones que se quedan para siempre, lo mismo sucede con las series. Y vaya que para siempre, hasta el día de hoy esta serie yo la sigo escuchando, la sigo viendo y la sigo disfrutando. Y como bien dice Joss, además es mi favorita en el mundo mundial. Oigan, todos muy listos, ¿eh? O sea, muy mañaneros, recién despertados, pero luego todos supieron. Joss, por supuesto, dice, Friends, tu serie favorita. Y de paso, me anda diciendo que quiere una petición. Ah, muy bien, Joss, va, recuerda que si la pides, la escuchas, ¿eh? Luego, Raúl, buenos días, Natalia, aquí reportándonos. Espero que tengas un excelente día. Fíjate que andaba navegando por las redes y me encontré este pensamiento que les quiero compartir. Me parece que es tu actitud de todos los días. Espero que te guste. ¡Ay, qué emoción! A ver, lo vamos a leer juntos. Hoy vamos con todo. Y si el día no nos sonríe, pues le hacemos cosquillas. Por supuesto, estoy súper de acuerdo. Como dicen, ¿no? Si la vida te da limones, pues haces limonada. Miren, es que, ¿para qué nos preocupamos? ¿No? Y luego, algo que estaba pensando ahorita que leí la frase, es que nos clavamos mucho creyendo que la situación que estamos viviendo actual va a ser eterna. O sea, que nuestro presente, así ya, parece que puso una etiqueta para nuestro futuro. Y nada que ver, la verdad es que las cosas pasan tan rápido, todo es un momento, todo. Y así como ahorita crees que hay un mal momento, de pronto ese mal momento se va a terminar, se van a llenar otros buenos momentos y va a llegar otro mal momento, porque así es la vida. Pero lo que me entusiasma mucho es que empecemos a entrenar nuestro corazón para que le ponga pues más entusiasmo y más visibilidad y sienta más las cosas con las que son buenos momentos, porque es muy fácil pues quejarse, pero a veces agradecer también nos hace falta un poquito. ¿O cómo ves tú? 8 de la mañana con 27 minutos y también Santi nos manda nota de voz. Hola, Santi. Sí,
1: saludos.
0: Ay, nos quedamos al final.
1: Hola, muy buenos días, Radio Disney. Creo que sí, se llamaba Friends, la serie. Se reunió un grupo de amigos en el Central Park, la cafetería. Saludos.
0: Así mero era, justamente en el Central Park. Oye, muy bien, José Sazueta, siento que tenía años sin leerte, ¿eh? Camerina, ¿qué onda?
2: Hola, Natalia, buenos días. Pues la famosísima serie de Friends, claro que sí. Saludos desde Guadalajara.
0: ¡Ea! Pues hasta Guadalajara van estos saludos. Gracias por escucharnos a través de la aplicación Tu Bocina Inteligente en iHeartRadio o en radiodisney.com.mx. Lizzy Mena, me encanta. Ella siempre se pone en contacto mientras está en camino a la guardería o de regreso. Oli, hermosa, buenos días. Bonito jueves. Bendiciones. Gracias. Bendiciones de vuelta también. Mucha, mucha, mucha luz para ti. Y abundancia, abundancia. Necesitamos mucha abundancia. ¿De qué? De todo. Claro, económica, de amor, de todo, que salga desparramado de todo. Oye, a ver, Armando, de verdad, cómo lo admiro y lo quiero un montón. Siempre lleno de entusiasmo y me dice, mira, ya estamos bailando la conga. Sí, fue una de las canciones pasadas, la conga de Gloria Estefan. Es que, ¿qué onda con Gloria Estefan? ¿Están de acuerdo? Claro, creo que también era amor platónico de mucha gente, ¿eh? Luis, gracias, siempre mi regio de confianza. Gracias por estar acá. Raúl, ya ves, le has sentido el día con tu actitud y nos haces verlo a nosotros, tus escuchas de una manera diferente. Ay, Raúl, déjate, mando un abrazo. Tote. Cargado de mucho, mucho, mucho cariño. Y luego fíjate, ay, qué padre, nos está escribiendo Maika y ella dice: Nati, a mí también me encanta Vaselina. Te cuento que la bailé en la prepa con mis compañeros y fue todo un éxito. Oye, esos bailes que uno se aventaba en la escuela, qué buenísimos eran. O sea, a ver, cuando creces, hay un momento en el que te da cringe y dices, ¡ay! Yo hacía eso. Pero cuando creces más, no, ese recuerdo es para siempre y está padrísimo. Me encanta. Gracias, gracias. Muchas gracias por compartirlo. Ella es además del fandom de la fabulosísima Mar Lara. ¡Ea! Bienvenida, saludos hasta Veracruz. Gracias por estar aquí. Oigan, llega Bob Dylan aquí a tu radio, porque si algo tenemos claro el día de hoy es que es jueves retro y Bob Dylan es retro, pero no lo vamos a decir.

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0: Barbra Streisand.
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La verdad, me puede súper encantar la música de Opus en Radio Disney 93.1. Así inauguramos las 9 de la mañana. Estás disfrutando del despertador de Radio Disney. Yo soy Natalia y voy a estar contigo durante todo el despertador hasta las 10 de la mañana. Y después me quedo contigo hasta las 3 de la tarde para que a las 4 tomemos las calles de Mazatlán junto con la ruta y terminemos hasta las 5. Así que listo, hoy es maratónico, pero sobre todo es jueves retro, por fin. Amamos los jueves retro, definitivamente. Es jueves 13 de agosto. Además, este jueves 13 nos ganó de que no fuera viernes 13. ¿Tú crees en eso? ¿Crees en las supersticiones? Cuéntame en el 669-4540-931. Si tienes alguna superstición, ¿cuál es? ¿Cuál es en la que sí crees? Porque siempre hablamos de la que no creemos. Pero a ver, ¿cuál es la? O sea, ¿ves un gato negro y si te da 7 vueltas para no tener mala suerte? ¿Se rompe un espejo y si te preocupas? Cuéntame, ¿cuál es la superstición en la que sí crees?

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0: Mariana Garza, con esa bellísima voz que tiene, súper dulce. Esta canción fue para una novela, ¿la recuerdan? Justo así se llama, Alcanzar una Estrella. 9:21 en el despertador de Radio Disney. Llegan, estoy contentísima. 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

0: Nada nos puede hacer más feliz que el despertador de Radio Disney en Jueves Retro. La pasamos súper bien, muy buena música, grandes artistas, 9:52 a.m. Ha llegado el momento de decirle adiós al despertador de Radio Disney. Pero recuerda, para programar tu despertador, manda en nota de voz ese mensaje especial para la persona que quieres despertar. Dedícale una canción y por último, dinos en qué horario quieres que se programe ese despertador entre 7 y 10 de la mañana del día de mañana. No olvides dejarnos el nombre y el número de la persona a la que quieres despertar. Tienes el día de hoy hasta el mediodía para poderlo programar. Yo me llamo Natalia y todavía me quedo contigo. Solamente le decimos adiós al despertador de Radio Disney.
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10:03 en Radio Disney 93.1 con grandes artistas en este jueves retro. El Gran Silencio, Víctimas del Doctor Cerebro, Eric Carmen, Mercurio, Cindy Lauper, Tierra Cero, ay, Mijares, Luis Miguel y muchísimos más que vas a estar escuchando aquí en tu radio. Así que sube todo el volumen porque hoy es jueves, es previernes, pero también es jueves retro, nuestro día favorito aquí en radio. ¿Cómo andas? Mándanos un mensaje a tu conexión al 669-4540-931.

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¿qué crees? Que el gobierno anunció un incremento en las becas que reciben los atletas mexicanos, el cual va a entrar en vigor a partir de enero del 2027, como parte del respaldo al deporte nacional. 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

Definitivamente de mis canciones favoritas, Cyndi Lauper, True Colors en Radio Disney 93.1, siendo ya las 10:44 a.m. Familia, despedimos la mañana, pero tú todavía te quedas con muy buena música. Escucha esta que viene. Es Mercurio. Yo me llamo Natalia y estoy listísima para conectarme de nuevo contigo en punto del mediodía. Pero te voy a dejar un tip, porque es súper importante que antes de irme recuerdes que la ruta RD está sobre las calles de Mazatlán. En este momento la ruta RD se encuentra en la colonia Juárez, en el camellón entre calle Juan Pablo II e Insurgentes, enfrente de los bomberos o la gasolinera Gaspasa. Ahí es donde se encuentra la ruta RD y tú vas a poder llevarte una botella de Tonicol enorme. ¿Quieres uno de esos? Lo único que tienes que hacer es ir con la ruta RD. Ahí te va de nuevo la dirección. Colonia Juárez, en el camellón entre calle Juan Pablo II e Insurgentes, enfrente de los bomberos. Ahí vas a encontrar la ruta RD, que lo único que te va a pedir también es que para participar tengas tu RD Paz. Si no lo tienes, no pasa nada, porque el Buenísima Onda te va a ayudar a que ese RD Paz lo tengas tú ya listo en tu celular. Él te lo va a dar, así que pídelo con la ruta RD. 10:45, me despido, pero regreso en minutos. Adiós.

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20: Son las 11.
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3: Son las 12.
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Familia de Radio Disney, muy buenas tardes, ¿cómo están? Ya iniciamos la tarde, son las 12:04. Yo soy Natalia, voy a estar contigo hasta las 3 de la tarde en cabina y después me subo con la ruta RD para andar sobre las calles de Mazatlán y llegar directamente a Hyundai Mazatlán en punto de las 4 de la tarde. ¿Y qué crees? Que además vamos a llegar con muchos regalos, muchas sorpresas, así que cuando tú escuches que la ruta RD está sobre las calles de Mazatlán es porque trae regalos, ¿sí o sí? ¡Tenlo por seguro! Oigan, muchos saludos a todos los que están llegando y ya se estaban reportando desde las 11:30, ¿eh? ¡Qué bárbaros! En tu conexión, Sergio Salas, gracias por estar acá. Rubén Moctezuma, bienvenido. ¿Qué onda de los primerazos, ¡Qué milagro! Armando, ¿cómo andas? Gracias por seguir aquí. Y Efren Rebolledo que dice, aquí seguimos, al millón, Natalia. Saludos, Radio Disney. ¡Ea! Muchas gracias. Qué buena onda, Efren, que podamos seguirte acompañando en todas tus actividades. También a ti, que tal vez haces home office, estás emprendiendo, estás en tu negocio, los que están en la construcción, nuestras bellísimas escuderías, Didi, Uber, InDriver, absolutamente a todos les mandamos un gran saludo. Ya llegó el team de la tarde y es momento de hacerse presente. Así que, ¿qué te parece si nos mandas un saludo, un chisme, un puntito mitotero a través de tu conexión? Y así como ellos, tú también te haces presente. Vamos a abrir el hilo del día de hoy. Está buenísimo porque andamos de jueves retro. El objeto de tu infancia que todavía conservas y no piensas soltar. ¿Cuál es ese objeto que de verdad se volvió así súper entrañable para ti? Yo conozco personas que traen todavía el anillo de su graduación, pero de primaria. En serio. O sea, conozco personas que traen todavía la cadenita de cuando eran bebés o niños y resulta que se las regalaron y todavía la usan. O hay quienes todavía tienen ese carrito favorito que en ese momento era de colección y lo tienen también ahí y dicen, este no lo suelto, no lo presto, no lo tiro. Así me case y tenga 100 hijos, no va a suceder. Todos tenemos un objeto de la infancia que nos trae recuerdos, ¿no? Y es que hay cosas que aunque ya no tengan uso, aunque estén viejitas, incluso hasta rotas o un poco rayadas, no lo sé, pues simplemente no las quieres soltar porque tienen historia, ¿no? Es más, puede ser un peluche que dormía contigo todas las noches. O esa cobija que ya estás como personaje de Charlie Brown, ¿no? Que traes arrastrando ahí por todos lados, aunque ya nada más es un trocito de tela. O un juguete que de pronto ya está como que sientes que le faltan piezas, pero no importa. Todavía así tú lo conservas porque probablemente tu papá te lo dio y ahora tu papá trascendió. No lo sé, hay muchísimas historias en las cosas que guardamos, sobre todo cuando tienen que ver con la infancia, ¿no? No importa la edad que tengamos. Mira, hay objetos que siempre van a tener un lugar especial. Así que cuéntame, ¿cuál es el objeto de tu infancia que todavía conservas y que no piensas soltar? Yo soy Natalia, me quedo contigo. Iniciamos con la guapísima de Paulina Rubio, que qué estilazo trae. Y así como siempre he tenido un estilazo increíble, igual canta, igual la disfrutamos. Y esta letra, uff, buenísima.

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Obviamente el ritmo de Freddie Mercury siempre va a ser lo máximo. No importa en qué época lo escuches, es un 10 de 10. Lo amamos aquí en tu radio y en todo Mazatlán, los he escuchado, he podido ver que también tienen grandes gustos. Oiga, ya son las 12:23 y de verdad, o sea, veo cómo pues conservas tu auto. Tu auto habla mucho de ti. Mucho, mucho, mucho. Si la tienes súper, hiper, mega descuidado, pues también habla como de qué onda contigo. 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

12:33, el clima en este momento 33 grados, sensación térmica 43. 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

0: definitivamente se tenía que hacer presente en Radio Disney 93.1 en este jueves retro, donde queremos saludar a Fernanda. Fernanda, qué gusto leerte. Ya sabes que te queremos un montón. Ya eres de casa, ¿eh? Y que tengas un excelente día laboral. De verdad, que llegue muchísima abundancia también para ti. Joss Ojeda, me encantan nuestras conversaciones. Angiolina, les preguntamos, ¿cuál es ese objeto de la infancia que todavía conservas? Y ella nos contó que tiene 59 años con una almohadita pequeña que abraza, porque se la hizo su mamá. ¡Qué bonito! Me pareció súper lindo eso. Incluso me dice que ella la vuelve como a rellenar justamente para que no pierda como, pues esa, pues de que está rellenita la almohada, ¿me entiendes? Y eso está súper padre porque aparte, o sea, va con todo. Alfredo Manjarres, ¿qué onda?
1: Buenos días, buenas tardes Radio Disney. Saludos Natalia, aquí en este jueves retro. Espero que tengan un excelente día. En cuanto a las cosas que atesoro mucho, mucho, son mis fotos impresas de mi infancia. Son un tesoro. Bueno, saludos Radio Disney.
0: Oigan, Jacobo Lozada también nos cuenta que algo que conserva desde su infancia es un muñeco de He-Man que nunca, nunca se va a deshacer de él. Saludos a la familia de Radio Disney. Jacobo, Alfredo, gracias. Oye, ¿qué tal los saludos también de Francisco?
2: 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Grupo Amistad siempre te escucha. Eres nuestra estación favorita. Gracias Radio Disney. Nos llega, presente.
0: Y que así siga siendo para todos ustedes. 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
16: Es la una.
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onda con las canciones de Ricardo Arjona? Más de una vez nos identificamos y fue así como de ¡ay, dolor me volviste a dar! 1:31 p.m. Y sí, Ricardo Arjona, el problema no es la lluvia, el sol y el polvo. 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

0: La Lupita, nombre completísimamente de mi época, No hay manera de hacerme de lado con esa canción. Oigan, por cierto, tengo un saludo muy especial para Alfonso, que nos acaba de compartir una muy bonita historia a través de tu conexión. Nos queda clarísimo que alguien puede cambiar tu día de una forma súper fácil y por el simple hecho de que le nace del corazón tener un detalle contigo. ¿Y sabes qué? Eso es más impresionante cuando llega de gente 100% desconocida. Eso me encantó. Mira, checa lo que vivió.
1: Hola, Nati, ¿cómo estás? Soy Alfonso. Oye, te voy a presumir y te voy a antojar. ¿Qué crees que me pasó ahorita? Te voy a antojar porque sé que te gusta este tipo de cosas. Agarré un viaje de ahí del malecón a una persona, una muchacha que vende mangos, y la dejé en su domicilio. Y me dice, ¿cuánto es? Le dije yo, tanto y un mango. Pero yo bromeando, pues. ¿Y qué crees? Me regaló un mango. No, le digo, déjese lo pago. No, yo tengo palabra, me dice. Así que ahí te va. Acabo que ya vendí lo que tenía que vender. ¿Cómo la ves? Y ahorita estoy disfrutando un rico y delicioso mango con chamoy y tajín.
0: Ándale, me queda claro que hay gente que es la favorita, me encanta. Muchísimas gracias, sobre todo a ella. Pues no tenemos su nombre, no sabemos si nos está escuchando o no, pero a cualquier persona que se encarga de dar un detalle a alguien que no conoce, créeme, date cuenta, le cambias el día, le cambias la sintonía, le cambias la actitud, le das agradecimiento en su corazón. O sea, de verdad, qué bonito. Muchísimas gracias, Alfonso, por compartirlo. Y tú que nos estás escuchando, ya viste, es súper fácil tener un detalle con alguien que tal vez no conoces, pero le puedes transformar el día completamente.

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1: Son las 2.
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Ellos son los Rabanes en Radio Disney 93.1. Esta es la hora gourmet en tu radio y la estamos aperturando ya. 2:03 p.m. y híjole, tanto que contar el día de hoy. Ya te diste cuenta, traemos chisme muy seguido. Bueno, diría que constante o todo el tiempo, pero chisme restaurantero ha estado a la orden del día. Y justo por eso es que el día de hoy va a estar con nosotros Noel Flores. Él va a estar con nosotros para platicarnos de todo lo que tienen en el Rincón Sinaloense, que literal sí es un rincón sinaloense, o sea, está delicioso, comprobado por mí, por supuesto. Yo ya fui por ustedes, no se preocupen, yo fui a hacer la prueba muy sacrificadamente y me encantó. Entonces dije, no, o sea, tenemos que lograr, tenemos que conseguir que ellos estén aquí en la hora gourmet. ¿Y qué creen, familia? Que se logró, ¿eh? El que persevera alcanza, dicen por ahí. Y resulta y resalta que estábamos platicando y algo que pues me generó mucha curiosidad es que al ser un lugar tan sinaloense, dije, ok, algo que no hemos preguntado en la hora gourmet es ¿cuál es tu platillo sinaloense favorito? Te hemos preguntado por tu platillo mazatleco, pero a ver, ¿cuál es tu platillo sinaloense? Eso es muy importante porque significa que hay un lugar que no solo está representando Mazatlán, sino Sinaloa completo. Todo lo que te gusta de Sinaloa está en ese lugar. Entonces yo quiero saber, ¿cuál sería tu platillo favorito sinaloense que tú dices, ¿sabes qué? O sea, este podría repetir y repetir y repetir. Lo hacen en mi casa, lo sé hacer yo, o me gusta ir a comerlo a algún lugar. Entonces, cuéntame en tu conexión, ¿cuál es ese platillo que sí o sí tendría que tener un rincón sinaloense? Él es Bon Jovi. Te dejo porque estamos en Jueves Retro con él, pero en minutos regresamos, porque ¿qué crees? Todavía hay muchísimo, muchísimo que platicar. Guns N' Roses, Metallica, Nacha Pop, Emmanuel, Scorpions y muchísimos más en este Jueves Retro.

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2: ¡Ay, qué gran canción! Corazón de melao. Oye, buenísima, y además es de Manuel. ¿Quién no quiere a Emanuel? No inventes. Talentoso, buena onda, hasta guapísimo, me atrevo a decir, ¿eh? Sí, de plano, porque mira, ya una ya es de otra generación. Pero es jueves retro, por eso nos podemos deschongar. Oigan, ¿qué creen? Que pues aquí en La Hora Gourmet lo prometido es deuda. Y yo les dije que tal cual, pues me di cita el día de hoy, sí o sí, con Noel Flores. Dije, mira, Noel, no me importa qué es lo que tengas que hacer, tienes que venir a la cabina de Radio Disney. Primero, porque quiero que sepan que Noel tiene una personalidad 10 de 10, 100% producto mazatleco. Ya, eres mi nuevo mazatleco de confianza. Oye, ¿qué onda? ¿Cómo estás? Ahí agarra el micro, acércate bien, bien, bien, cerquita. Así, ándale, ahí, pero. ¿Cómo andas? Cuéntame.
3: Buenas tardes, Natalia. Pues bien, bien, gracias a Dios.
2: Oye.
3: Aquí, echándole ganas.
2: Qué gusto tenerte por aquí, qué padre poder compartir tu energía. ¿Qué onda? ¿Tú te sabes que tienes esa energía tan cálida y tan padre?
3: Pues no, pues la esencia que tiene que tenemos de aquí los mazatlecos, ¿no? Ser cálidos con todos los clientes.
2: ¡Eso!
3: Y pues con la gente, aunque no lo conozcamos.
2: Sí, tal cual, ¿no? Aunque no se conozcan. Y mira, tú acércate un poquito más. Ándale, ahí te tenemos, ahí bueno. Mira, fíjate. Algo que preguntamos el día de hoy, antes de que tú llegaras, es ¿cuál es su platillo sinaloense favorito? Y seguramente tú tienes, pero chorros de platillos sinaloenses favoritos, ¿verdad? Porque ya te vi la cara y has de ser de buen comer, ¿sí o no?
3: Sí, de veras que sí.
2: Sí se nota. Y fíjate, aquí en tu conexión ya luego se hicieron presentes. Ya me empezaron a decir algunos, pero empezamos con el tuyo. A ver, cuéntame, ¿cuál es tu platillo favorito sinaloense?
3: ¿Platillo sinaloense?
2: Sí.
3: Pues tenemos el pozole. Ese
2: el
3: es uno
2: pozole,
3: del pozole
2: es de tus favoritos.
3: Sí, es uno de los favoritos de nosotros.
2: ¿Por qué? ¿Por qué? ¿Por qué es tu favorito?
3: Está muy rico.
2: Ah.
3: Está muy rico, la verdad, hasta chupar ¿sí? los huesitos.
2: Oye, aparte los complementos, ¿no? O sea, el pozole sí. No nada más es como que el caldo, el maíz y la carne, sino todos sus complementos.
3: Todo el complementito, la lechuga, el rábano,
2: ay,
3: el limón.
2: No, traemos un hambre aquí en cabina. ¡Qué rico! Hablamos del pozole y puedo hasta olerlo. ¿Y sabes por qué puedo hasta olerlo? Porque yo conozco este lugar. Ustedes vienen de un lugar que de verdad se volvió mi favorito, el Rincón Sinaloense. Vaya que es sinaloense. Oye, pero es sinaloense desde el capitán. O sea, Capi, qué rollo. Me encanta, disfrutas muchísimo tu trabajo y recibir a la gente, ¿verdad?
3: 100% la verdad.
2: Eso es algo que pude notar en el lugar, que el ambiente es cálido, es 100% mazatleco y eso termina haciendo que sea como una experiencia muy agradable, un rato muy a gusto, sí te sientes como en casa. Incluso estábamos platicando que es así de, oye, si llegas y a ti se te ocurre como moverle un poco a tu platillo, ustedes se encargan sin tema, ¿no?
3: No, sin problema alguno.
2: O sea, te adaptas al gusto.
3: Así es.
2: Y para eso, obviamente, en ese menú hay de todo. ¿Por dónde quieres que comencemos? ¿Cuál se te hace que es como el top del que tienen que saber sí o sí en La Hora Gourmet?
3: El recodo.
2: A ver,
3: ese
2: ¿por qué?
3: Está muy rico, la
2: ya
3: verdad.
2: Ya con el nombre yo ya me convencí, ¿eh? Oye, hablando del recodo, me decías que tú eres de allá, ¿no?
3: Sí, así es.
2: ¡Ea! ¿Qué tal? ¿Y qué? ¿Por eso te gusta ese platillo? Ah, dime la verdad.
3: No, pero pues ese platillo que se le puso así el nombre, pero porque está muy rico, la verdad, sí. Y más que, pues la tambora es de allá. La banda
2: ah,
3: de recodo.
2: Ah, claro.
3: Sí, ese platillo está muy delicioso. Acompañamiento con su machaca, chilaquiles y una pieza de tamal de elote, que precisamente también viene de los pueblos.
2: No,
3: y
2: hombre,
3: el
2: pues
3: saborcito. Y los chilaquiles se pueden preparar con salsa verde o salsa roja, a gusto del cliente.
2: ¡Wow! ¿Oye, pica?
3: No, para nada.
2: Ah, eso me encanta, porque mira, algo que tengo como teoría es que al mazatleco solamente o al sinaloense solo le gusta el picante. Muy específico en ciertas cosas. Hay unas que no deben de picar nada y hay otras que si no pican, no sabe.
3: Tenemos una salsa especial de la casa a base de chile de árbol, que es el especial para todo el sinaloense que le encanta el picante.
2: O sea, puedes como echarlo en cualquier platillo y va a ser un 10 si te gusta justo el picante.
3: Sí, así es.
2: ¡Ay, qué rico! Y te hablaba de que uno de mis favoritos fue el raspado de Concordia. Más, ¿cómo lo sirven? A ver, cuéntanos sobre eso.
3: No, ese raspado, la verdad, están muy ricos. Lo servimos en un jarrito, que es la experiencia nueva que tenemos, más que se siente el juego más fresco todavía.
2: El sabor, eso sí lo pude notar, porque he probado ya los raspados de Concordia. Y algo que tienen y que me sorprendió justo fue eso. Como el dulzor, el sabor, no es algo que yo hubiera probado a lo que yo conozco como un raspado convencional, ¿no? No, nada que ver. Y entonces en Rincón llegué y fue así de, ¿será? ¿No? O sea, como que sí lo piensas, así será. ¿Y qué crees que sí fue? No, qué bárbaro, qué rico sabía. Y recibirlo en el Cantarito creo que fue un plus padrísimo. Pero aparte de eso, por ejemplo, ya están agregando cosas nuevas al menú, ¿no?
3: Sí, claro que sí, estamos agregando platillos nuevos. Esperemos que también sea del gusto de todos nuestros clientes, la verdad.
2: Ay, claro que va a ser al gusto, porque estás hablándome de que tienen el taco gobernador, el taco enchilado, los camarones al coco, los camarones momia, o sea, pura vieja confiable.
3: Así es.
2: Ay, los camarones coco, ¿qué opinas de ellos? Están bien ricos, ¿verdad?
3: Deliciosos, la verdad.
2: Eso sí no los probé, pero ahorita que ya me dijeron que es nuevo y que debería de entrarle, ¡no, hombre! ¡Ya me vi! ¿En tamales, aparte de acompañamientos, hay tamales?
3: Sí, tenemos el tamal de elote, tenemos tamal de hoja de plátano también. Esos vienen de hoja de plátano, tenemos de mole, tenemos de puerco y tenemos de rajas también.
2: ¡Qué delicia! Eso es lo que quiero. Ya, eso dame 10.
3: Viene uno, y más te va a sorprender porque viene de acompañamiento con frijolitos puercos.
2: Ay, amo los frijoles puercos. Es que todo amo. O sea, ya sé que van a decir, ay, Natalia, es que a todo te da gusto. Pero es que sí, o sea, cocinan delicioso aquí en Sinaloa. Y los frijoles puercos, te puedo decir que es mi top de los top en el mundo. O sea, si a mí me pones tortillas y frijoles puercos, no voy a saber cuántas tortillas ya llevo.
3: Y más si son hechas a mano, como en Rincón Sinaloense.
2: Las hacen a mano.
3: De harina y de maíz.
2: Ay, una así tiene que ser.
3: Totalmente diferente aquí en Mazatlán.
2: Eso me gusta. Incluso los hogares aquí todavía siguen haciendo las tortillas de harina a mano. Uy. Y luego yo estoy bien loca porque les agrego azúcar, ¿tú crees? Me gusta así calientitas y les echo azúcar. O leche condensada. ¿Saben, Deli? No sé por qué, pero yo me agarré esa moda. De esas cosas que dices, ah, sí, me preparo mi platillo raro como adolescente. Ese sería el mío. Mi platillo raro que me gusta así, recién la harina hecha. Oye, pues fíjate que Conchita nos escribió en tu conexión y dice que su favorito son los tamales barbones. Fuera del aire estábamos hablando que son una experiencia los tamales barbones, ¿verdad?
3: Sí, así
2: me contabas algo de que hay gente que le echa a los tamales barbones otras cosas, ¿no? Aparte del camarón, o sea que como que lo hacen molido, ¿cómo era?
3: Ah, esos son tacos de camarón.
2: Ah, tacos dorados de camarón. Y luego acá nos dicen, un saludo para el capitán del Rincón Sinaloense de parte de su equipazo. ¿Qué tal, eh? ¡No, hombre! ¡Saludos!
3: No, pues muchos saludos a todos. Saludos.
2: Dice Tommy High Five y el Pilar del Rincón. ¿De plano? No, no. A ver, cuéntame, porque, oye, aparte se llama Ángel. A ver, y luego tenemos más, ¿eh? Ahí te va. Resulta que Mari también anda por acá. Mari, ¿qué onda?
4: Hola, Radio Disney, buenas tardes. Mi platillo favorito es el marlin en escabeche o marlin en estofado. Y si está acompañado de frijoles puercos, deliciosos.
2: ¡Ay! Saludos. Tú lo tienes clarísimo con lo de los frijoles puercos. ¿Hay marlin?
3: Claro que sí, tenemos el marlin ranchero.
2: A ver, pero cuéntame.
3: Y tenemos el estofado de marlin también.
2: Oh, oye, a ver, si queremos vivir como la experiencia completa es, ¿tengo que hacer reservación o puedo solo llegar?
3: Las dos cosas, como usted prefiera.
2: Ah, oh, ok. Y además, llegamos, nos paramos ahí. ¿Y qué onda? ¿Seleccionan la mesa? ¿Cómo está el ambiente? ¿Qué hay? ¿Qué encontramos?
3: Pues se encuentra una experiencia totalmente diferente que en todos los lugares. ¿Por qué? Cuando desde el momento que entras y encuentras un cálido de hermandad entre todos. para un buen ambiente. Desde que llega se siente la buena vibra. Para que haya buena vibra, pues tiene que haber desde el equipo de trabajo, para que cuando usted llegue sienta todo el, cómo se siente la buena vibra.
2: ¡Ándale! Y aparte, algo que me gusta en cuanto entras es la ambientación. Los adornos, literal. O sea, tiene cada detalle que te recuerda justo que estás en Sinaloa.
3: Totalmente. Desde que llega, ve los murales, hasta el cumpleañero también, no se nos olvida y no se nos escapa, porque también los cumpleañeros viene su sombrerito de rancho. También a cada uno se lo ponemos y festejamos el cumpleaños también.
2: ¡Ah, qué padre! Eso me encantó. Entonces, para avisarte de un cumpleaños, ¿lo hacemos en una reservación o ahí como que, oye, ¿qué crees? Que también vengo de cumple.
3: Aquí con nosotros es de las dos formas. Cuando haga su reservación, nos comunica o también en persona en ese momento improvisamos también de esa manera.
2: ¡Claro! Porque si son sinaloenses, si algo les encanta es la fiesta. Sí, por todo es. Y por nada y por lo mismo, ¿no?
3: Así es.
2: Y por favor.
3: Sí, somos muy fiesteros.
2: Oye, fíjate, Daniel nos dice que quiere aprender a hacer los frijoles puercos. ¿Tienes algún tip o algo que hayas visto alguna vez que digas un frijol? O sea, si vas a hacer frijoles puercos, ¿tiene que llevar esto?
3: Sí, así es.
2: A ver, ¿cuál?
3: Ah, es esta receta especial de la casa. Eso sí no lo decimos. Pero
2: no puedes decir la receta especial de la casa.
3: Porque aquí todo, pues casi todo... Bueno, pues toda la familia lo saben.
2: Por todo. Poco y le saco la receta, no, pero no, está bien abusado.
3: Todo viene directamente de los pueblos, ¿sí? Tanto desde la amenidad que ponemos, desde el momento que usted le ponemos la amenidad, comienza la experiencia en Rincón Sinaloense. La amenidad que consta, ponemos requesón, jocoque y acompañado de una salsita tatemada.
2: ¡Wow! O sea, tú entras, te dan tu mesa y en esa mesa está esto que nos estás contando.
3: Esa amenidad se la ponemos en cuanto llega y el café ya es de su opción. Ponemos el cafecito de olla, café americano si gusta o un café Talega.
2: Ay, ¿cuál es el café Talega? Okay. Si no lo había escuchado.
3: Ah, ¿verdad?
2: También es receta de la casa.
3: También. Bueno, el café Talega es parecido al café de olla, pero más rico todavía, ¿sí? Nuestro barman se encargó de perfeccionar un poco más el café de Talega, muy rico. Lo que sí le puedo contar que tiene, va a encontrar un saborcito anís, que es la marca La Diferencia, que está muy rico. El otro ingrediente ya es de la casa.
2: ¡Wow! Estoy sorprendidísima. Están llenos de detalles. Familia, todavía tenemos mucho que platicar, porque definitivamente siguen llegando los mensajes a tu conexión, siguen llegando las notas de voz también. Queremos saber cuál es su platillo sinaloense favorito, también el de ustedes, y cuáles son pues los platillos que vamos a seguir encontrando en su menú. Pero en minutos seguimos platicando. Mientras, vamos a escuchar una canción de Posdata y pues déjame decirte, Noel, que todavía no te vamos a dejar ir, porque ya me di cuenta que tenemos mucho que platicar contigo. Oye, tienes una vibra enorme, ¿eh? Significa que el Rincón Sinaloense, si algo hay, es sabor, energía y buena onda. ¿Cómo ves?
3: Claro que sí. Así como usted llega al pueblo, se siente como en casa. El recibimiento que cuando usted llega al pueblo, le dicen, aunque no lo conozcan, si tiene sed o si quiere más, incluso hasta lo invitan a comer, aunque no lo conozcan. Igual en Rincón Sinaloense, desde que llega, para que siente la buena vibra y se siente en casa como en el pueblo.
2: Pues ya estamos. ¿Ya te diste cuenta? Sí hay un lugar para ti. Sí hay un lugar donde te pueden dar una experiencia completamente sinaloense. Oye, ¿ubicas a Nacha Pop? Lucha de Gigantes, ¿lo has escuchado? Incluso hasta en una película estuvo. Mira, estoy casi segura de que sí la has escuchado, pero tal vez por nombre no te acuerdes.

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1: León destacó en sus redes sociales el abrazo de Johan Romaña que le dio Lionel Messi durante el partido ante Inter Miami en el regreso del argentino a la actividad después del fallecimiento de su padre Jorge Messi. Los Pumas ya trabajan en suplir a Sebastián Córdoba, quien sufrió una ruptura completa del ligamento cruzado anterior de la rodilla izquierda el pasado viernes en el juego Cincinnati, mismo que fue parte de la League's Cup. La directiva universitaria está buscando en el mercado a un mediocampista de condiciones similares, pese a que hay pocas opciones. Esto debido a que Pumas tiene completas las 9 plazas de extranjero que se pueden en la Liga MX. Chelsea comunicó a los clubes interesados en Enzo Fernández que tienen hasta el viernes para alcanzar su valoración de 120 millones de libras, o sea, 162 millones de dólares, y llevarse al futbolista, según informaron fuentes a ESPN.
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0: De verdad, no saben el gusto que es tener en este momento a Noel Flores con nosotros. Él es el capitán de meseros de Rincón Sinaloense. Pero les digo, es un verdadero gusto porque trae todo el ser de Sinaloa. Así, siento un cacho de Sinaloa literal aquí en la cabina. Y eso es lo que tú sientes en Rincón Sinaloense. Oye, Noel, justo ahorita estábamos hablando fuera del aire que Mazatlán de pronto puede vivir la situación de que te vendan un chilorio, chorizo o machaca no tan bueno. Y hay que fijarse en eso. Hasta me dijiste en qué detalles para darte cuenta que no es tan bueno. Cuéntame más sobre eso.
1: Bueno, pues normalmente aquí mucha gente, Rincón Sinaloense, pues se ha dado contra la pared con la cliente mazatleca en el chilorio. Okay. El chilorio, porque mucha gente está acostumbrada a ver la grasa, a ver el chilorio grasoso, muy condimentado. Y pues aquí con nosotros el chilorio, pues no es tan condimentado, no es tan grasoso, es más carne pura, porque todo viene de los pueblos. El chilorio viene del pueblo y como está hecho en pueblo, tiene otro sabor. ¿Por qué? Porque son manos artesanales quienes están fabricando el chorizo, la machaca, el chilorio. Y es por eso es el sabor totalmente diferente y la experiencia que tienen en el Rincón Sinaloense. El sabor que tienen, ya uno no tiene que ir fuera para encontrar aquellos sabores que están fuera, ya los encontramos aquí con nosotros. Nos trajimos los sabores. Al igual que los postres iguales. Nosotros no manejamos panes típicos de aquí que son conchitas, roles. Nosotros no manejamos eso. Nosotros manejamos del pueblo, cochito, coricos. Manejamos el pan de mujer. Incluso tenemos arroz con leche y dulce de leche también.
0: ¿Y cuál es el pan de mujer? Ese es nuevo para mí, completamente, primera vez que lo escucho.
1: Esa es la sorpresa, el pan de mujer, es que no lleva huevo para prepararlo.
0: Ah, eso lo hace muy interesante. Eso me gusta bastante, fíjate, porque de pronto hay gente que ya está como muy casada con que, pan, pues trae huevo, y nada que ver,
1: nada esto es completamente distinto. Este no trae huevo, el pan de mujer.
0: Justamente en este momento me dice Rubén, ¿cómo no sabes, Natalia? No, pero no te preocupes porque voy a ir a Rincón Sinaloense a saber cómo es. ¿Que dónde está el restaurante? Nos preguntan.
1: Ok, nos encontramos en la Plaza Isla 3.
0: Oye, y ahí en la Plaza Isla 3, donde está el Rincón Sinaloense, también hay música, ¿verdad?
1: Y totalmente como en el rancho, pura música de banda. De pero, viento.
0: Ah, eso te iba a decir, pura no cualquier banda.
1: Así es, pura música de banda de viento. Salvo que un cliente a veces nos dice, hey, pon a Julio Preciado, pon a fulano. Bueno, pues a veces hacemos complacencias también de esa manera. Corrido. Oye, no.
0: Nos está preguntando Daniel, ¿cuáles son como, no sé, tres cosas en el menú que tengas que no tengan nada de picante?
1: Lo que me pida.
0: Ah, o sea, puedes transformarlo.
1: Sí, lo podemos transformar. Al igual que el menú lo tenemos transformado. ¿Por qué? Porque la gente, si el menú está abierto para todo el día, si la gente que va a desayunar quiere un platillo de la cena, se lo servimos. Y la gente que vaya a cenar y quiere un platillo del desayuno, también se lo servimos. El menú está abierto para todo el día.
0: Oye, y esta Carla me pregunta, ¿qué onda con las cantidades? Mucho, poquito, monchoso, bastantísimo.
1: Está muy proporcional, la verdad. Y los retos a que vayan, está muy proporcional, muy vasto, y con las tortillas esas hechas a mano. Le garantizo que con un platillo tienen.
0: Oye, mi palabra favorita es monchoso, pero por ya me di cuenta que yo decía, no, pues es por cómo suena, no, es por la cantidad. Sí, y monchosamente es como ustedes sirven, ¿no?
1: Así es, Rincón Sinaloense tiene las 3B. Bueno, bonito y barato.
0: Ay, sí, familia Radio Disney, me súper consta. La verdad es que cuando comí con esa calidad y que estaba en una plaza tan bonita como es Isla 3, no me esperaba la cantidad de cuenta que me llegó. O sea, de pronto, como que estaba preparada para una cierta cantidad, y justo lo que le contaba a una amiga, es en el momento que llegó, dije, ay, no inventes, me alcanza hasta para invitar a mi amiga. Y yo así, tú no pagues, yo pago. Échame esa cuenta hasta con aguacate, ¿no? Pero fue por eso, o sea, iba preparada para una experiencia que pensé que iba a ser más cara justo por lo que yo estaba viendo, por el lugar, por lo que estaba recibiendo, por la calidad, por el servicio. Me di cuenta, es cierto, ustedes se llevan súper bien, llevábamos un pastel y nos ayudaron a que la experiencia del pastel fuera también divertidísima. Entonces, de pronto, como que el conjunto de todo eso, pues yo ya estaba lista para un buen golpe, ¿no? Ah, sí, dije, órale, sí, no pasa nada. ¿Y cuál? Cuando va llegando la cuenta, dije, qué padre. O sea, aparte de todo, la verdad, sí es un lugar muy, muy, muy accesible. Me hablabas un poco eso, de las cenadurías y todo a lo que estamos acostumbrados, y que Rincón Sinaloense tiene todo eso, pero en un solo sitio y con mucha calidad.
1: Sí, así es, hacemos una experiencia única. ¿Por qué? Porque muchos manejan a muchos productos de aquí mismo en Mazatlán, y las cosas procesadas aquí mismo pues tienen un sabor, pero las cosas procesadas en pueblo pues son procesadas a mano, así que tienen otro sabor totalmente diferente.
0: Hablábamos que la machaca incluso estaba así como que suavecita y todo.
1: Se desmenuza a mano, al igual que el chorizo.
0: Con razón, ¿sí? Y justo un gran comentario que me hicieron ese día tenía que ver con el chilorio.
1: Sí, así es.
0: Otro rollo el chilorio.
1: Casi estos productos nos traen, la procedencia viene siendo del quemado, del quelite.
0: Y justo por eso es que se siente de casa cada una de las cosas. Familia, o sea, ya se dieron cuenta, todo lo que tú tengas de antojo sinaloense está en un solo rincón, curiosamente, ¿no? En el Rincón Sinaloense. Y además, pues ya que andamos en confianza y somos grandes amigos, puedes llegar y ahí te vas a encontrar a Noel Flores, porque además él es el capitán de meseros, o sea, estamos hablando con el boss, ¿no?
1: Sí, así es. Así que si te castigan y te dicen vete al rincón, ya sabes dónde ir. Rincón Sinaloense.
0: No, y me encantó ese speech. Ingrid nos manda saludos también en tu conexión. Gracias por estar aquí. Ella es justo de las amigas que fueron invitadas ese día y salió contentísima igual que nosotros. Y bueno, tenerte aquí ya fue una experiencia completísima, quiero que sepas. Entonces imagínate, si esto es lo que nos dan en cabina, ¿cómo va a estar cuando llegues al lugar? Familia, reciban el nuevo menú. Tienen nuevas cosas. Van a seguir seguramente agregando. Estoy muy segura. Me dice así como que unas señales del universo que me llegan en este momento, me conecto con ellas, que van a venir eventos muy buenos, muy grandes. Entonces esperan muchísimas cosas todavía con Rincón Sinaloense, ¿verdad?
1: Sí, así es.
0: Noel, muchas gracias por estar aquí. ¿Cómo te la pasaste?
1: Súper, la verdad, muy bien.
0: Me da muchísimo gusto porque nosotros también la pasamos increíble y así la pasamos durante todo el día. Noel, ¿despides conmigo?
1: Sí, claro que sí.
0: A ver, te voy a contar cómo yo despido. Yo me aviento, pues ya sabes, ¿no? Mi choro mareador. Oigan, que mañana también nos escuchamos y todo. Y de repente yo me despido diciéndoles adiós. Entonces, ¿estás listo para decir el adiós conmigo?
1: Claro que sí.
0: Va, conste, ¿eh? Voy a confiar en ti. Familia de Radio Disney, gracias por estar con nosotros. Esto fue La Hora Gourmet, pero en punto de las 7 de la mañana, el día de mañana, estaremos en el despertador de Radio Disney. Ya es mi último día en la mañana, no lo puedo creer, los voy a extrañar un montón. Así que espero que el team de la tarde completito se levante temprano y ahí andemos. Y por supuesto, el día de mañana también hay muchísimas sorpresas para todos ustedes, muchos regalos. Y los dejo con muy buena música porque estamos de jueves retro y vienen todavía grandes artistas. Ay, mi querido Noel, ha llegado el momento de despedir. ¿Listo?
1: Listo.
0: Mi nombre es Natalia, no me olvides, te quiero un montón. ¡Adiós! ¡Adiós!

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soy Aldo. ¿Y sabían que cuidar tu alimentación es una de las mejores formas de cuidar de ti? Alimentos como la espinaca y otras verduras de hoja verde aportan vitaminas y minerales que ayudan a fortalecer tus defensas. Por su parte, el pescado es una excelente fuente de proteínas y omega 3, nutrientes que contribuyen al buen funcionamiento del cerebro y el corazón. Pequeños cambios en tu alimentación pueden marcar una gran diferencia en tu bienestar. 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
7: Hola, hola, te saluda Erika García. El Ayuntamiento de Mazatlán, por medio de la Secretaría de Desarrollo Económico y Turismo, a través de su Bolsa de Trabajo, realiza una Feria del Empleo este jueves 13 de agosto en las instalaciones del Parque Central a partir de las 10 de la mañana. Durante la jornada, las y los buscadores de empleo podrán acercarse a empresas que cuentan con vacantes disponibles, así como presentar sus solicitudes o currículums directamente ante representantes de las compañías participantes. En reunión en la capital del estado, encabezada por la gobernadora de Sinaloa, Geraldine Bonilla, y la secretaria de Agricultura y Desarrollo Rural, Columba López, se anunció una inversión de 500 millones de pesos para otorgar apoyos de 2.000 pesos por tonelada para productores sinaloenses de trigo y alcanzar así el precio de 7.050 pesos por tonelada. La ventanilla para registro se abrirá el próximo 20 de agosto y cerrará el 20 de septiembre. Con música, alegría y entusiasmo, DIF Mazatlán y el gobierno municipal realizaron la clase Zumba Ritmo con Amor como parte de las actividades por el Día de las y los Abuelos que se celebrará el próximo 28 de agosto. El director general del sistema DIF Mazatlán, José Luis Gómez Núñez, acudió en representación de la presidenta municipal provisional Minerva Osuna y compartió con las y los participantes esta jornada de convivencia y actividad física.
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